noches, damas y caballeros. Estamos llenos de emoción que estén aquí con nosotros esta noche. Acompáñanos mientras caminamos por el largo pasillo y salimos por la puerta de la memoria y olvido. Démosle la más cordial bienvenida al escenario a Your Most Vivid Nightmares, interpretando su más nueva composición, Page Turner's Rag.